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0: 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Bienvenidos sean a la red de Noticias Éxito Bolivia, edición fin de semana en domingo. Compartimos lo más importante de la semana.
1: Policías y militares despejaron el bloqueo en la ciudad del Alto. Se hizo un corredor para que puedan salir cisternas de Sencata. Más de 60 cisternas salieron de la planta de Sencata anoche en un operativo con destino a la ciudad de La Paz y el Alto, además de otras regiones, en medio de un fuerte resguardo de las fuerzas del orden. El comandante regional de la policía señaló que el objetivo principal del operativo fue garantizar el abastecimiento de combustible y evitar mayores perjuicios a la población ante las movilizaciones y bloqueos que persisten en el departamento de La Paz.
2: El día de hoy hemos realizado un importante despliegue de efectivos policiales y militares, con el apoyo de los militares, justamente para garantizar que más de 70 cisternas lleguen a las estaciones de servicio para reabastecer de el líquido elemento. Hoy estamos hablando de gasolina y diésel, que estaba ya siendo escaso en estas estaciones de servicio. Entonces hemos trabajado desde la mañana haciendo labores de acercamiento a la sociedad alteña, que en un gran número están en contra también de estos bloqueos, quienes han permitido de manera dialogada, de manera acordada entre ellos, el paso de los vehículos policiales y militares, justamente, y en este momento, después de haber tenido ya un panorama más amplio para poder salir más seguro, es que hemos decidido ya tomar la determinación de escoltar más de 70 cisternas que han, como usted lo decía, han sido destinados para que vayan a las estaciones de servicio en el centro de la ciudad de La Paz, en la zona sur y también en el Alto, ¿no? A los lugares donde podemos llegar y poder abastecer este líquido elemento.
1: Mucha gente hizo fila durante varias horas en la noche, incluso por varios días en estaciones de servicio. A la espera de poder reabastecerse, llegaron las cisternas y se hizo la distribución. Por eso también ha incrementado la cantidad del parque automotor que está circulando en las ciudades de La Paz y El Alto a esta hora de la mañana. El operativo fue un éxito y se pudo distribuir carburante. Sin embargo, las movilizaciones van a continuar. Comunarios de la provincia de Masuyos piden la liberación de los detenidos. De lo contrario, van a radicalizar sus protestas.
3: Lamentablemente, en este momento queremos anunciar que una vez tiene que liberar a nuestros detenidos. Caso contrario, provincia de Masuyos se va a masificar más. Mañana pasado vamos a entrar nuevamente, sin caso que no van a liberar a nuestros detenidos. Eso queremos comunicar desde aquí, Ciudad del Alto, del sector Piaje.
4: Comunarios de la provincia de Masuyos exigen la liberación de las personas que fueron detenidas tras los enfrentamientos con la policía el pasado lunes en la ciudad de La Paz. De lo contrario, amenazan con radicalizar sus protestas y nuevamente marchar hacia la sede de gobierno.
3: Buenas tardes, en este momento queremos comunicar a los 20 provincias, provincia de Masuyos, estamos bloqueando aquí en el Piaje, en La Ceja. Queremos animar a los 20 provincias, a otras organizaciones sociales. Nosotros como provincia de Masuyos no la vamos a dejar, porque hemos tenido una clara objetivo. Queremos desde aquí, provincia de Masuyos, queremos anunciar al gobierno. Nosotros el día lunes hemos bajado pacíficamente. Lamentablemente a nosotros nos han deprimido. Han agredido a nuestros hermanos indígenas, a nuestros hermanos que tienen poncho. Lamentablemente en este momento queremos anunciar que una vez tiene que liberar a nuestros detenidos. Caso contrario, provincia de Masuyos se va a masificar más. Mañana pasado vamos a entrar nuevamente, sin caso que no van a liberar a nuestros detenidos. Eso queremos comunicar desde aquí, Ciudad del Alto, del sector Piaje.
4: Red de Noticias Éxito, Miriam Chungara, La Paz.
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1: Choferes también preocupados, dicen que trabajan por lo menos en un 20%, no descartan asumir medidas de presión ante el irregular abastecimiento de combustible en la ciudad de La Paz y El Alto.
5: Si no hay solución en estos días a estos problemas que tiene el país, vamos a convocar un ampliado departamental, donde ahí vamos a ya tomar determinaciones, las cuales van a ser seguramente, yo creo, contundentes, ¿no? Seguimos teniendo combustible de mala calidad, el tema del desarcimiento, o sea, tenemos una serie de problemas como transportistas.
6: El ejecutivo de la Federación de Choferes Primero de Mayo, Edson Valdés, en contacto con Radio Éxito, expresó su preocupación por el desabastecimiento de combustible y no descartó asumir medidas de presión por la falta de gasolina en La Paz.
5: El ampliado departamental es qué acción nos tomamos a nivel del transporte federado dentro del departamento de La Paz. No, nosotros reiteramos, respetamos la determinación de nuestros compañeros del Alto, pero sin embargo va a ser un ampliado departamental que tome determinaciones cuál va a ser el accionar de la Federación Departamental.
6: Informó los perjuicios económicos para el sector y exhorta a las partes involucradas a buscar una solución.
5: El sector hoy día ni un 20% está trabajando, ¿verdad? Entonces, por eso es que públicamente hemos pedido y reiteramos que el gobierno debe generar diálogo con los sectores en conflicto y de una vez buscar solución y no hacer de que este problema se vaya expandiendo a nivel nacional.
6: Red de Noticias Éxito, Ever Vargas, La Paz.
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9: Choferes de La Paz molestos, pero también los comercializadores de carne de pollo lamentan que el gobierno no coordine ni siquiera el costo del vuelo aéreo para la llegada de la carne de pollo y los precios continúan en las nubes.
10: En esta gestión el gobierno se trajo, parecería autoritariamente, ya que ellos tienen supuestamente el poder, y bueno, trajeron la razón de 35 bolivianos y ustedes pueden evidenciar, ¿no? En los puntos de mapa está con sus letreros, ¿no? Pollo de mapa, 35 bolivianos el kilo.
11: El dirigente de la Asociación de Comerciantes de Carne de Pollo de La Paz, Miguel Riveros, en contacto con Radio Éxito, lamentó que el gobierno no coordine con su sector la logística para la llegada del alimento mediante los vuelos aéreos.
10: ¿Cuánto iba a costar el kilo por vuelo? A eso también le sumábamos el pollo, el kilo cuánto está en Santa Cruz o en Cochabamba. Veíamos nosotros de dónde va a ser más accesible traer, de Cochabamba o de Santa Cruz. De ahorita de Cochabamba es más accesible traer, ¿no? Porque es más cerca, menos combustible, ¿no? Entonces, todas esas cosas nosotros analizábamos.
11: Explicó que la falta de coordinación provocó el incremento del precio del kilo a 35 bolivianos y la especulación por parte de algunos comercializadores.
10: Algunos malos, se puede decir, ¿no? Vendedores. Y así también, ¿no? Yo también he evidenciado que hay personas así, ajenas al trabajo que tenemos, están vendiendo en las calles, están vendiendo y vivenciar a 120, 130, y es por eso que ese control no hay de parte del gobierno.
11: Red de Noticias Éxito, Ever Vargas, La Paz.
9: El alcalde de La Paz va a solicitar que el gobierno incremente los vuelos para abastecer de carne de pollo a la sede de gobierno.
12: Y hemos pedido que se pueda ampliar. Incluso con nuestros concejales estamos generando ya algún mecanismo para que podamos establecer esa conexión y facilitar el acceso no solamente de 8 vuelos diarios, sino ojalá muchos más, para que podamos dar la provisión adecuada de carne y de pollo para todas nuestras familias.
11: El alcalde de La Paz, César Dogweiler, informó que solicitará incrementar los vuelos para abastecer a la ciudad con carne de pollo al municipio.
12: Y por tanto estamos hablando ya no de su alimentación, estamos hablando de su sobrevivencia. Hemos tomado contacto con el Ministerio de Defensa. Hemos tomado contacto con la Fuerza Aérea Boliviana. Se están haciendo ya vuelos, puentes aéreos, trayendo pollos de Cochabamba y desde Santa Cruz. 8 vuelos diarios, 8 vuelos diarios, pero no son suficientes.
11: Asimismo, planteó el puente humanitario para facilitar el acceso de alimentos, medicamentos, oxígeno y combustible.
12: Por falta de combustible tenemos la flota de Pumacataris parados, que no están prestando el servicio de transporte. Y además, por falta de combustible, no estamos haciendo el recojo adecuado de la basura. Y esto sí es preocupante, porque cuando no se recoge la basura en diferentes puntos, se convierten en focos de infección. Y estos focos de infección afectan a la salud pública.
11: Red de Noticias Éxito, Ever Vargas, La Paz.
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9: El presidente ha anunciado el reordenamiento de su gabinete y la conformación del Consejo Económico Social.
13: Y desde el gobierno les quiero anunciar que no solo vamos a hacer un reordenamiento del gabinete, porque tenemos que reordenar un gabinete que tiene que tener una capacidad de escucha. El presidente no puede estar en todas partes. El presidente no podrá resolver todos los problemas, pero tiene que atender todos los problemas. Y para eso están ministros, viceministros, para eso están las entidades ejecutoras.
11: El presidente de Estado, Rodrigo Paz, anunció este miércoles el reordenamiento de su gabinete con el objetivo de fortalecer la capacidad de respuesta del Ejecutivo frente a los conflictos y demandas sociales.
13: La inmensa mayoría de sus organizaciones sociales vivas. Y el reclamo es, queremos ser parte de la toma de decisiones. Y entiendo que el esfuerzo de organizar un gobierno, una vez superados ciertos espacios o ciertas decisiones como estabilizar la economía, es que tiene que ser un gobierno de todos los bolivianos y todas las bolivianas. Esa siempre ha sido nuestra voluntad, pero aún así, algunos dicen, Rodrigo, queremos participar.
11: Además, informó que se creará un Consejo Económico y Social donde se prevé convocar para este fin de semana a los sectores que quieran participar de una construcción conjunta de decisiones con el gobierno.
13: Está claro que en este Consejo Económico y Social ni el narcotráfico ni nada vinculado al ilícito va a ser invitado. Serán invitados todos aquellos que quieran representar el desarrollo del país, la representación para crecer, la representación social, la representación de origen, la representación campesina, gremiales, cuentapropistas, transportistas, artesanos, todo aquel que quiera ser parte de la construcción, pero además quiera decidir.
11: Red de Noticias Éxito, Eber Vargas, La Paz.
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9: El ministro Lupo ha justificado la asesoría de Fernando Cerimedo al presidente Rodrigo Paz.
14: Es un asesor político del presidente, como cualquier otro asesor que puede escoger.
11: Al ser consultado en contacto con Radio Éxito, el ministro de la Presidencia, José Luis Lupo, justificó la presencia del principal asesor político del presidente de Estado, Rodrigo Paz, Fernando Cerimedo, quien en las últimas semanas se cuestionaba la asesoría del consultor político en el país.
14: Es un asesor político del presidente, como cualquier otro asesor que puede escoger, pero el presidente está trabajando esta crisis con su gabinete, estamos en un gabinete permanente prácticamente, ya sea virtual o presencial, todos los días.
11: Pese a ello, el ministro informó que el primer mandatario continúa en coordinación y en contacto con el gabinete ministerial en medio de la coyuntura actual.
14: El presidente está trabajando con su gabinete, él es un asesor del presidente, pero el presidente está trabajando fundamentalmente con su gabinete.
11: Cerimedo está ligado a campañas políticas del presidente de Argentina, Javier Milei, del expresidente de Brasil, Jair Bolsonaro, y brindó servicios de consultoría a figuras y partidos de derecha en Bolivia y Honduras. Red de Noticias Éxito, Eber Vargas, La Paz.
9: El gobierno rechaza las declaraciones del presidente colombiano sobre extremismos, justifica defensa de la democracia ante injerencia de ese país.
14: No, quien se extralimitó fue el presidente de Colombia con sus declaraciones porque son una clara intromisión en asuntos internos del país. Y por eso se ha declarado persona non grata a la embajadora.
11: El presidente de Colombia, Gustavo Petro, afirmó que Bolivia está pasando a extremismos tras la expulsión de la embajadora Elizabeth García de Bolivia. En respuesta, el ministro de la Presidencia, José Luis Lupo, en contacto con Radio Éxito, justificó la decisión por injerencia en asuntos internos.
14: El mensaje nos lo está dando el mundo. Hoy día la OEA está sesionando con el caso Bolivia y el tema es defender la democracia de Bolivia, que está siendo amenazada. Entonces, nuestro mensaje hacia el mundo es que nosotros vamos a defender nuestra democracia a rajatabla y el mensaje del mundo hacia Bolivia es que nos están apoyando en esta tarea que es fundamental, que son los principios básicos que tenemos en la región de libertad y democracia.
11: La autoridad respaldó el pronunciamiento de otros países sobre la defensa de la democracia ante la coyuntura política y social que atraviesa Bolivia.
14: Sí, claro, no solo de Estados Unidos, de todos los países europeos, de la región. El presidente ha recibido toda la solidaridad y todas las preocupaciones y por eso se está activando este mecanismo en la OEA, que es justamente para explicar por qué están amenazando a la democracia boliviana y cómo es que tenemos que defenderla. Y estamos recibiendo el apoyo contundente de la comunidad internacional.
11: Red de Noticias Éxito, Eber Vargas, La Paz.
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9: El canciller de nuestro país ha cuestionado duramente al presidente colombiano por una acción política en complicidad con Evo Morales.
15: El presidente Petro además habla de ofrecerse como mediador cuando el país no está en esa situación. Segundo, él habla de mediar cuando ya ha denunciado con información falsa que se estaría asesinando a gente en las calles. Ustedes son medios de comunicación y son prensa seria. ¿Están observando eso en nuestras calles? ¿Han visto a militares y policías con armas letales? Toda la acción ha sido de contención y disuasiva.
11: El canciller de Estado, Fernando Aramayo, ratificó su denuncia sobre la acción de injerencia del gobierno de Colombia. Cuestionó al presidente Gustavo Petro por su pronunciamiento y observó acciones políticas en complicidad con el expresidente Evo Morales.
15: Y quisiéramos escucharlo también al presidente Petro, entonces, expresarse sobre las denuncias y los casos de pedofilia frente a los cuales el expresidente Morales no responde. ¿Cuál es su criterio frente a ello? ¿Por qué no le pide al presidente Morales que se presente ante la justicia y que responda? Que venga él, que se ofrezca como mediador, que facilite la salida del chapare del expresidente Morales y que lo ponga frente a los foros de la justicia boliviana.
11: Aramayo aclaró que la declaración de persona no grata a la embajadora Elizabeth García no es un tema personal.
15: ¿Qué querían? ¿Que llamemos al presidente y le digamos, por favor, sabe que ya no diga nada más de esto, nos está incomodando? Eso no es hacer respetar nuestra soberanía. Que le digamos a la embajadora, dígale al presidente Petro que lo vamos a llamar, pero que por favor no se enoje. Él ha utilizado medios sociales cuando debería haber utilizado medios diplomáticos. Hubiéramos esperado una disculpa de la embajadora sobre esas declaraciones, pero como no se dio, lo que procede es declarar persona non grata.
11: Red de Noticias Éxito, Ever Vargas, La Paz.
9: El exdiputado Amílcar Barral cuestiona que la policía no aprenda a Mario Argollo y a otros dirigentes por la persistencia de los bloqueos.
16: De una vez un estado de excepción, de una vez detener a los culpables y mandarlos en confinamiento, que vayan a otros departamentos, a Beni, Pando.
17: El exdiputado Amílcar Barral cuestionó que hasta el momento no se haya aprendido al ejecutivo de la Central Obrera Boliviana, Mario Argollo, y otros dirigentes que impulsan los bloqueos en el departamento de La Paz, luego de que la justicia dio curso a una acción popular para que las autoridades den cumplimiento y se levanten esas medidas en las carreteras. Asimismo, señaló que Evo Morales también debería ser detenido por cometer sedición.
16: Que teniendo esta herramienta jurídica y esta orden judicial para que levanten los bloqueos, es hora de que la utilicen. No podemos ya seguir esperando los paseños, seguir muriendo de hambre. No tienes, por más que tengas plata, no tienes ni qué comprar a la espera de que alguien pueda reaccionar. Ayer el mensaje claro ha sido del que está promoviendo todo esto. Evo Morales ha dicho que si quiere salir bien, que en 90 días se tendría que llamar a elecciones. Está cometiendo sedición y no lo detienen. El que en este momento la policía boliviana haya detenido hace un tiempo al narcotraficante más buscado del mundo y no lo pueden encontrar a Argollo ni lo pueden detener a Evo Morales, llama mucho la atención. Creo que ya hay que empezar a poner medidas más duras. Claramente dice la resolución constitucional que el gobierno tiene que garantizar los derechos constitucionales de la vida, alimentación, locomoción de los bolivianos, y lo que tiene que hacer es el gobierno hacerlo cumplir.
17: Barral pide que se declare un estado de excepción.
16: Y creo que de hoy no tiene que pasar. De una vez un estado de excepción, de una vez detener a los culpables y mandarlos en confinamiento, que vayan a otros departamentos, a Beni, Pando, un tiempo hasta que se calmen sus ganas de revolucionar el país, ¿no?
17: Red de Noticias Éxito, Miriam Chungara, La Paz.
8: Continuamos con el desarrollo informativo en fin de semana, edición domingo.
9: Diputados rechazan intenciones de Evo para convocar en 90 días a nuevas elecciones en medio de las protestas.
18: Evo Morales no tiene moral para poder pedir este tipo de situaciones, puesto que creo que es algo que él estaba gestando y él está más manipulando desde el chapare. Realmente es una vergüenza que este señor siga incidiendo en Bolivia y siga generando este caos. Él, desde que ha sido dirigente o diputado, siempre ha generado este caos.
11: Tras la sugerencia de Evo Morales sobre realizar elecciones en un plazo de 90 días en medio del pedido de la renuncia del presidente Rodrigo Paz, la diputada del PDC, Catherine Pinto, afirma que se devela las intenciones políticas del expresidente.
19: Nosotros lo vemos muy prematuro, la decisión es una... Es un una opinión muy personal del compañero, pero sin embargo nosotros no respaldamos esta petición. Nosotros tenemos, primeramente sugerimos que se agote el diálogo con todos los sectores en conflicto. El gobierno tiene que sentarse a dialogar, tiene que bajar la soberbia del gobierno tiene que bajarlo.
11: Por otro lado, el diputado de Alianza Popular Edwin Huiza rechazó la propuesta y recomendó al gobierno dejar la soberbia para buscar una solución al conflicto.
19: Aparentemente está buscando el desgaste, pero sin embargo eso está generando que todos los sectores se masifiquen más. Por eso, su lectura del gobierno tiene que ser más contundente y más social. Ahorita, como hemos dicho, él está siendo un poco soberbio y eso no está bien para Bolivia, ni para el gobierno, ni para ningún sector.
11: Red de Noticias Éxito, Eder Vargas, La Paz.
9: El vicepresidente Edman Lara ha descartado que esté promoviendo los bloqueos y que tenga intenciones golpistas.
20: Claro, con tal de no asumir la responsabilidad, buscan culpables, buscan vincularme con cosas que son falsas. No tengo yo nada que ver con estas movilizaciones.
21: Señor Evo Morales.
20: He llamado al diálogo. Tampoco, no tengo nada que ver. Lo he hecho varias veces, he llamado al diálogo. Yo no soy parte del supuesto golpe de Estado. Los únicos que se dan golpe de Estado son los propios ministros. Los que buscan desestabilizar al presidente son los que lo rodean. Su aliado más cercano, Samuel Doria Medina, es el que lo está desestabilizando. Es el que primero le hace meter la pata y luego se lava las manos, indicando de que Rodrigo Paz no se deja ayudar. ¿Quiénes han puesto a los ministros? ¿Quién ha puesto al ministro de Economía? ¿Quién ha puesto al ministro Lupo? ¿No ha sido Samuel Doria Medina? ¿Con qué plan de gobierno gobierna Rodrigo Paz? ¿No es con el plan de gobierno de Samuel Doria Medina? Entonces no busquen culpables, asuman la responsabilidad. El vicepresidente no designó a un ministro de hidrocarburos. El vicepresidente no tiene nada que ver con la gasolina basura que están vendiendo. El vicepresidente no se ha endeudado. El vicepresidente no ha incumplido lo que prometió. El que se está dando golpe de Estado es el presidente con sus ministros. Lamentablemente buscan culpables cuando los únicos culpables son ellos. Asuman la responsabilidad. Me vinculan con todo.
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6: Hubo cambios en el Ministerio de Trabajo. Ayer jueves, el ministro de Trabajo presentó su renuncia y fue posesionado como nuevo ministro de Trabajo, Williams Bascopé, que anunció priorizar el diálogo con sectores movilizados.
7: Señor William José Bascopé Laruta, ¿jura usted por la patria, por el pueblo boliviano?
8: Sí, sí juro.
7: Si así lo hiciere, la patria y el pueblo lo premie, si no, lo demande. Queda usted posesionado como ministro de Trabajo, Empleo y Previsión Social.
9: El presidente Rodrigo Paz posesionó este miércoles al nuevo ministro de Trabajo, Williams Bascopé. La nueva autoridad pidió unidad del territorio nacional y priorizar el diálogo en medio de los conflictos que atraviesa Bolivia.
10: Pido a Dios que nos ilumine con sabiduría, con justicia, y especialmente al señor presidente y a quien les habla, y ennoblezca a todos en el país. Son momentos difíciles, pero los podemos superar. Porque el país es grande, porque el país se llama Bolivia.
9: El primer mandatario destacó el origen paceño y aymara del nuevo ministro y agradeció por aceptar asumir el cargo de dicha cartera de Estado.
10: Esta es una Bolivia diversa, una Bolivia que en el gobierno se expresa en esa diversidad, pero también a su vez en la meritocracia, en hombres y mujeres que se quieren superar para superar a Bolivia, para llegar a los mayores estándares y a los objetivos de un crecimiento, de una economía que crezca, sea inclusiva, sea solidaria, sea de cooperación, sea del encuentro de la verdad, del desarrollo entre hombres y mujeres de la patria.
11: Red de Noticias Éxito, Ever Vargas, La Paz.
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6: El presidente Rodrigo Paz aclaró que llamó vándalos a quienes cometen violencia y no directamente a las organizaciones sociales.
10: Quiero aclarar un punto, porque como siempre malinterpretan, cuando me refería a vándalos, los vándalos son aquellos que rompen el teleférico, los vándalos son aquellos que golpean a la gente en la calle. Los vándalos son aquellos que rompen la propiedad o entran a la propiedad privada y hacen de eso un libertinaje.
9: El presidente de Estado, Rodrigo Paz, aclaró que señaló como vándalos a quienes cometen hechos de violencia durante los bloqueos y movilizaciones y no se refirió a las organizaciones sociales.
10: Las organizaciones sociales, las que representan a las organizaciones sociales, siempre tendrán el espacio de diálogo, de negociación en el gobierno. Invitamos siempre al diálogo, y más ahora que incorporamos un hombre del diálogo, un hombre de origen aymara, pero un hombre sobre todo convencido que la patria está por encima de toda ideología, encima de todo proceso político.
9: Paz afirmó que mantiene la postura del diálogo y adelantó que durante el Consejo Económico y Social se debatirán temas para el desarrollo del país.
10: El Consejo Económico Social, eso es para la patria, para que se encuentren los factores, organizaciones vivas, organizaciones de las regiones, para debatir diferentes temas, entre ellos trabajo, entre ellos empleo, entre las temáticas de cómo potenciar la patria. Y para eso tenemos un flamante ministro que nos puede generar la diferencia en la visión de la modernidad que requiere la patria.
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0: con una llamada para el cambio de ministro.
1: El exdirigente de la Central Obrera Regional de la Ciudad del Alto, Roberto de la Cruz, en contacto con Radio Éxito, confirmó que el gobierno le ofreció ser ministro de Trabajo, pero no aceptó porque se solidariza con el pueblo alteño.
0: En este intento de recomposición de gabinete del gobierno, compañeros, concretamente del Ministerio de Trabajo, sí, me invitaron. Pero no podía aceptar esta cartera del Estado porque mis hermanos del Alto y de 20 provincias están sufriendo. Por eso les dije textualmente, gracias, prefiero estar al lado de mi pueblo. Son tres altas autoridades, casi a diferencia de 10, 15 minutos me llamaron, y usted se imaginará, ¿no?
1: Respecto a la designación de William Vasco P. como ministro de esa cartera de Estado, indicó que el país no necesita discursos falsos y pide políticas verdaderas de Estado.
0: Al nuevo ministro de Trabajo, William Vasco P., quiero decir, William, el país no necesita de discursos falsos. Este pueblo emprendedor necesita políticas de Estado que cree condiciones para producir y producir, que con esa mano altamente calificada de la Aymara sabe hacer. El Aymara y el pueblo quechua, como los mestizos que son nuestros hijos, hermanos que viven en las ciudades, de esa manera pueden generar fuentes de trabajo, pero trabajo digno para los jóvenes que hoy, lamentablemente, compañero, están formando parte del ejército de gremial.
1: Asimismo, considera que otros 5 ministros deberían ser cambiados.
0: Sí. Hay que seguir cambiando otros ministros. Ministros Jairas que no entienden. Ministros Jairas que están simplemente en escritorio y no le defienden al Estado cómo deben solucionar. No entiende, no sintoniza ese clamor popular.
1: Red de Noticias Éxito, Miriam Chungara, La Paz.
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3: Desde la oposición esperan que los nuevos ministros estén a la altura del cargo y permitan la reconducción del país.
4: Lo único bueno del discurso que podríamos rescatar es que hay la predisposición de cambiar al gabinete y de reestructurar. Yo creo que es fundamental en este momento tener ministros que puedan colaborar a dar un rumbo a la conducción del Estado. Nosotros desde la Alianza Libre continuamos con nuestra posición firme de defender la institucionalidad de la democracia y de la presidencia.
5: La diputada de Alianza Libre, Elisa Claros, en contacto con Radio Éxito, respalda el reordenamiento del gabinete y pide a los nuevos ministros reconducir el país buscando soluciones a las demandas de la población.
4: A tener una visión clara de lo que quieren y solucionar sus problemas, porque si tienes un gabinete de amiguitos que no te soluciona los conflictos, que no sabe hacer una lectura de lo que piden los sectores sociales, es inútil tener un gabinete así. Errores garrafales como las del ministro de Economía, decir de dónde sacó plata, ¿no? O sea, ¿cómo tienes ministros con esta capacidad de comunicación, capacidad nula de comunicación, ¿no? Entonces,
5: considera que se deben asumir medidas contra las medidas de presión que generan violencia.
4: Y creo que hay que tomar mano dura, y Rodrigo Paz, paralelamente de reestructurar el gabinete, tiene que tener mano dura con estos grupos radicales que ya están cometiendo delitos, ¿no? Esto no son manifestantes comunes, grupos vandálicos que están causando llanto, dolor a toda la población paseña y por supuesto boliviana.
5: Red de Noticias Éxito, Ever Vargas, La Paz.
3: Los fabriles afirman que el cambio de ministro de Trabajo no va a cambiar nada por la continuidad de las órdenes de aprehensión.
6: No va a cambiar nada, porque todos los dirigentes están siendo judicializados, procesados en este momento. ¿Qué va a cambiar? Si desde un principio el gobierno se le ha dicho que cambie, pero no ha hecho caso.
5: Tras la posesión del nuevo ministro de Trabajo, Williams Vasco P., uno de los dirigentes fabriles afirmó que pese al cambio de autoridad, continuarán con las movilizaciones.
6: Y ahora siguen los procesos, siguen las persecuciones a los dirigentes. En este caso, el compañero Mario está pues en la clandestinidad. ¿Qué ha cambiado? No ha cambiado nada, siguen las demandas. Entonces creemos que nosotros lo que está haciendo el gobierno solamente es para salvar lo que en este momento ya el pueblo...

0: Prácticamente la Central Obrera Boliviana ha sido rebasada por las organizaciones sociales. Esto ya es un pedido del pueblo.
1: Denunció que el gobierno maneja una persecución judicial contra los principales dirigentes y exige levantar los procesos.
0: En su debido momento hemos hecho cabildos, hemos entregado los pliegos, todo, para poder hacer las veces de trabajo. Con la 5503 se ha quedado con ese compromiso, pero ahora ha sacado la 5516, que ha cambiado nada. No nos ha llamado algún diablo, más a lo contrario, está satanizando y haciendo confrontación entre mismos bolivianos. Hemos dicho, no va a cambiar nada mientras sigan los procesos. Las demandas continúan y están siendo procesadas. Hasta mi persona ya ha sido procesada.
1: Red de Noticias Éxito, Ever Vargas, La Paz.
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3: La Defensoría y la Iglesia Católica se reunieron con campesinos, piden prudencia al gobierno en su lenguaje, abren la posibilidad de poder restablecer el diálogo.
4: La Iglesia Católica y la Defensoría del Pueblo exhortamos a todas las autoridades del Estado a actuar con la máxima responsabilidad y prudencia en el uso del lenguaje público.
5: El defensor del pueblo Pedro Callisaya y el obispo Giovanni Arana de la Iglesia Católica se reunieron con dirigentes campesinos de los Tupac Katari y Bartolina Sisa, quienes expresaron su molestia por las declaraciones del presidente Rodrigo Paz al llamar vándalos a los bloqueadores. Ante esa situación pide al gobierno prudencia en su lenguaje.
6: El día de ayer, 20 de mayo de 2026, la Iglesia Católica y la Defensoría del Pueblo sostuvimos una reunión preliminar con los dirigentes de la Federación Departamental Única de Trabajadores Campesinos de La Paz, Tupac Katari, y la Federación Departamental Única de Mujeres Campesinas Indígenas Originarias de La Paz, Bartolina Sisa. En ese encuentro escuchamos y recogimos la profunda molestia expresada por ambas organizaciones respecto a la forma en que fueron aludidas y calificadas en el discurso presidencial la jornada de ayer, así como por las declaraciones posteriores emitidas por el canciller del Estado.
4: La Iglesia Católica y la Defensoría del Pueblo exhortamos a todas las autoridades del Estado a actuar con la máxima responsabilidad y prudencia en el uso del lenguaje público. Las palabras tienen un profundo impacto en la convivencia democrática y en la posibilidad de construir puentes y acercamiento, confianza y entendimiento entre los distintos actores sociales y políticos.
5: Asimismo, ambos sectores entregaron un pliego de condiciones para reentablar el diálogo con el gobierno.
6: También valoramos que ambas organizaciones hayan entregado un pliego de condiciones orientados a restablecer el diálogo con el gobierno.
5: Red de Noticias Éxito, Miriam Chungara, La Paz.
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3: Microempresarios de Bolivia reportan paralización del 90% y pérdidas de más de 10 millones de bolivianos.
7: Tenemos alrededor del 90% de microempresarios, estamos paralizados. Hay una pérdida ya más de 10 millones por día a nivel nacional. La situación está muy, muy preocupante. Estamos en estado de emergencia. Es por eso que exhortamos al gobierno que de una vez convoque a diálogo y dejemos de estar todo.
1: La presidenta de la Confederación Nacional de la Micro y Pequeña Empresa, Helen Rivero, informó que su sector se paralizó en 90% debido a que no llegan los insumos necesarios para elaborar sus productos.
7: Los dirigentes tienen que ser respetados, como también nosotros respetamos a las autoridades de nuestro país.
8: No hay insumos porque no están llegando. Y hay que decirlo, ¿no? Los insumos están en un 200% ahora, si es que nosotros quisiéramos seguir produciendo. Nuestros precios ya no serían competitivos. Es preferible paralizar las unidades productivas hasta que haya solución a nuestro país.
1: Exhortó al gobierno y a los sectores movilizados a acudir al diálogo para buscar una solución y dejar los enfrentamientos.
7: Nosotros le pedimos diálogo. Basta de tanto conflicto social. El gobierno tiene que dialogar con todos los dirigentes, pero con los dirigentes que se encuentran en conflicto, dejemos de estar llamando a los vándalos. No es, los dirigentes no son así. Yo les digo, realmente es muy indignante que el gobierno se refiera de esa manera, pero yo pido y exhorto a ambas partes. Unámonos en un diálogo y de una vez damos solución a todo lo que tiene en el país.
1: Red de Noticias Éxito, Ever Vargas, La Paz.
3: Gerente de MAPA no descarta traer insumos incluso para la elaboración del pan.
9: El gerente de MAPA, Sergio Siles, sostiene que se analiza la posibilidad de traer insumos para la realización del pan. Esto tras el anuncio de panificadores de desabastecimiento de este producto, ya que no habría material para su elaboración.
10: Bueno, la situación de la harina y los panificadores tiene sus propias características en cada lugar. Hemos podido estar sosteniendo reuniones con Apavol, que la verdad han sido bastante empáticos con la situación que se está atravesando, dado de que ellos también se ponen en el lugar de la ciudadanía para proveer este alimento. Y justamente entre esta carencia, principalmente la ciudad del Alto, que anunciaban los panificadores de que pueda ya acabarse el suministro de harina, es que a través del Viceministerio de Logística y Comercio Interno se están analizando posibilidades. Tendría que ser un puente aéreo, definitivamente. Sabemos que la posibilidad de estar trayendo distintos insumos vía carretera se complica bastante. Veamos cómo funciona esta posibilidad de habilitar un corredor humanitario, pero bueno, son dos de los canales que se puede tener para la provisión de este producto. Entiendo que el Viceministerio de Logística y Comercio Interno está realizando las distintas gestiones para poder mitigar este tema.
11: Red de Noticias Éxito, Gilda Castro, El Alto.
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3: Niño de 12 años falleció en Yayagua tras no poder ser evacuado por los bloqueos en las carreteras. Manifestantes habrían impedido el paso de la ambulancia. Milton Bracamonte contigo, adelante, buen día.
12: La tragedia de los bloqueos volvió a cobrar una vida en el norte del departamento de Potosí, donde un menor de 12 años de edad falleció la madrugada del jueves 21 de mayo, luego de que la ambulancia que lo trasladaba a un centro médico de mayor complejidad fuera retenida a un punto de bloqueo, impidiendo que continúe su recorrido y reciba atención médica oportuna, informó así Pompeo Sánchez, comandante departamental de Policía de Potosí.
13: El centro médico del municipio de Pocuata fue trasladado hacia Yayagua, al centro de salud de esa localidad, y los médicos, por recomendación, hicieron los trámites para que el mismo sea transferido a la ciudad de Potosí para continuar con el tratamiento que corresponde y las curaciones.
12: El niño había sido derivado del municipio de Pocuata la noche anterior, tras presentar complicaciones en su salud que requería atención especializada urgente. Sin embargo, durante el trayecto, el vehículo de emergencia quedó detenido debido a las medias de presión instaladas en las rutas de Norte Potosí.
13: En la ruta de Yayagua hacia Potosí, el punto de bloqueo de Ventilla, los bloqueadores han impedido el paso de esta ambulancia con este menor que se encontraba en el interior.
12: La interrupción del paso retrasó de manera crítica el traslado del paciente, situación que terminó agravando su estado de salud hasta provocar su deceso.
13: Coordinaron para trasladar hacia el departamento de Oruro por la ruta de Machacamarca. Ya habían hecho las gestiones y el vehículo estaba en movimiento, pero en ese recorrido el menor ya falleció.
12: Red de Noticias Éxito, Milton Bracamonte, Potosí.
3: A raíz de los bloqueos, la Fábrica Nacional de Cemento diariamente pierde 1 millón de bolivianos. Renan, contigo desde la capital.
14: Buenos días. El presidente del directorio de la Fábrica Nacional de Cemento Francesa, Guido Calvo, dijo que la principal factoría del departamento está siendo afectada por los conflictos sociales y que al momento deben una entrega de más de 390,000 bolsas de cemento y que por día se está perdiendo alrededor de 1,5 millones de bolivianos.
15: Gracias a Dios no nos está golpeando a la forma como algunas personas podrían pensar. Estamos todavía recurriendo a algunas estrategias comerciales, lo decía, de recurrir a algunas ventas anticipadas, lo estamos haciendo. No tenemos el reporte de parte del transporte, pero por supuesto en este momento el servicio no es regular. En este momento buscar un medio para llevar a otra ciudad, sea cemento, sea otro tipo de producto, es muy complicado, muy difícil. Además que los costos y los BETs se han disparado, ¿no? Hay rutas alternas que están utilizando algunos, pero los BETs están por las nubes. Eso es lo que les puedo comentar.
14: Para Red de Noticias Éxito, desde Sucre, Renan Martínez.
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3: El gobierno ha convocado al diálogo a la Federación de Campesinos Tupac Katari para este domingo y convoca al Consejo Económico Social para el miércoles.
25: Nosotros reiteramos una vez más nuestra plena predisposición al diálogo, pero un diálogo el cual sea sincero y honesto con todos los sectores movilizados.
26: El ministro de Desarrollo Productivo Rural y Agua, Oscar Mario Justiniano, reiteró públicamente la invitación al diálogo a la Federación Única de Trabajadores Campesinos, Tupac Katari, y de los sectores movilizados para el domingo a las 9 de la mañana para atender sus demandas.
25: La misma invitación se están cursando también para los otros sectores en los cuales se encuentran hoy por hoy algunos movilizados, otros con necesidad de diálogo. Hemos tenido, por ejemplo, hoy día una reunión de aproximadamente 5 horas con la Confederación de Mujeres Interculturales de Bolivia, con lo cual hemos conformado toda una agenda de trabajo, la cual está proyectada para la próxima semana, como lo hemos venido haciendo desde los distintos ministerios y sin escatimar horas ni esfuerzos, porque lo importante es atender, trabajar, y si bien sabemos

0: convocó a la reunión del Consejo Económico Social para el miércoles 27 de mayo en la Casa Grande del Pueblo.
1: Queremos generar esta reunión y estamos ya cruzando las cartas a las distintas organizaciones para que el día miércoles 27 de mayo a las 10 de la mañana tengamos la primera reunión en la Casa Grande del Pueblo. Esto, por supuesto, ya, como lo reitero, se iniciaron el envío de todas las cartas. Sin embargo, también es importante aclarar de que probablemente hay organizaciones sociales las cuales quieran también participar y tengan la legitimidad, la representatividad y tengan el espíritu y la vocación de construir esos grandes acuerdos y construir, lo repito nuevamente, la visión de nuestra nueva patria.
0: Red de Noticias Éxito, Miriam Chungara, La Paz.
2: Este sábado la policía y las Fuerzas Armadas anunciaron ejecutar el segundo corredor humanitario para que ingrese medicamentos, oxígeno y combustible.
3: El gobierno del estado ha decidido el día de mañana, sábado 23 de mayo, hacer un operativo que se va a denominar corredor humanitario de las banderas blancas.
0: El ministro de Gobierno, Marco Antonio Oviedo, anunció la ejecución del operativo corredor humanitario de las banderas blancas, donde la policía, con apoyo de las Fuerzas Armadas, desbloquearán las carreteras para que puedan ingresar alimentos, oxígeno y medicamentos a las ciudades de La Paz y El Alto. El mismo se desarrollará la madrugada de este sábado.
3: Se trata que esta operación va a empezar a despejar las carreteras, sobre todo la que une la ciudad de Oruro con la ciudad de La Paz. Y el objetivo de este operativo es permitir que a las ciudades del Alto y de La Paz lleguen alimentos, oxígeno, medicamentos y todo lo que requieren las poblaciones de estas ciudades. Debo destacar que este operativo, que va a contar con la presencia de la policía y apoyado logísticamente por las Fuerzas Armadas, tiene el único objetivo de normalizar la vida de ciudadanos alteños y paseños que están sufriendo los rigores de la falta de alimentos, la falta de oxígeno, y quiero decirles que Oruro está con oxígeno para un día más.
0: Este operativo contará con la participación de la Iglesia, la Cruz Roja, Derechos Humanos y los medios de comunicación.
3: Y vamos a hacer esta operación pacífica con la participación.

0: Red de Noticias Éxito, Miriam Chungara, La Paz.
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2: El gobierno dio inicio al corredor humanitario ratificando la apertura al diálogo en los puntos de bloqueo.
3: Estamos en Sencata con este corredor humanitario. Por instrucción del presidente Rodrigo Paz, me encuentro representando al gobierno. Ayer estuvimos trabajando con todos los ministros, con el ministro de gobierno, ministro de defensa, desarrollo productivo, casi con todos los ministros, y se definió que mi persona encabece este corredor humanitario, porque la idea es mantener el diálogo.
4: La madrugada de este sábado se dio inicio al despeje de la carretera La Paz Oruro. El ministro de Obras Públicas, Mauricio Zamora, informó que se prioriza el diálogo para levantar los bloqueos.
3: Vamos a acercar a cada punto de bloqueo, vamos a dialogar con la gente que está bloqueando y vamos a abrir este corredor para que la ciudad de La Paz, la ciudad del Alto y todo Bolivia ya tenga tranquilidad, pero que entren alimentos, entre combustible, entre oxígeno para el tema de los hospitales, y tengo fe que a partir de este corredor humanitario ya se levanten los bloqueos.
4: El ministro explicó que el operativo se coordinó con el Ministerio de Gobierno y otras instituciones. Prevé levantar las medidas de presión este fin de semana.
3: Ministro Oviedo, esto es una estrategia, más que un contingente policial, es el corredor, es una estrategia del corredor humanitario. Nosotros vamos de La Paz a Oruro y viene de Oruro a La Paz. Entonces la idea es que con eso liberamos y pasan camiones con alimentos, y con eso esperamos que llegue, no esperamos, estamos seguros que ya va a llegar alimentos, combustible y que ya los precios bajen.
4: Red de Noticias Éxito, Ever Vargas, La Paz.
2: Senador Roca ha observado complicaciones en el operativo del corredor humanitario debido a grupos subversivos que reinstalaron los bloqueos.
5: Corredores aéreo, humanitario, ahora también en algunos casos estamos permitiendo por vía terrestre, pero es bastante complicado si es que aquí no se pone un alto a absolutamente todas las condiciones que han puesto estos grupos subversivos. Tomen en cuenta de que comenzaron grupos ecologistas con la violación de la ley 1720 y no tenía absolutamente nada que ver.
4: El senador de Alianza Libre, Leonardo Roca, cuestionó a los grupos subversivos que reinstalan los puntos de bloqueo de carreteras tras despejar las vías mediante el corredor humanitario.
5: Lo que está haciendo el gobierno es una estrategia de llamar al diálogo por encima de cualquier cosa. Lo que estos grupos subversivos y criminales lo que quieren es un muerto de su lado. ¿Ya? Lo que está haciendo el gobierno es tratar de evitar absolutamente a toda costa eso. ¿Qué genera eso? Genera un clima adverso.
4: Roca observó intentos de desestabilización al gobierno e indicó que las autoridades deben mantener el orden institucional en el país.
5: Los grupos subversivos que lamentablemente le están haciendo un daño terrible al país en absolutamente todo sentido, en lo moral, en lo ético, en lo económico, en lo social, en absolutamente todo. No podemos en el siglo XXI tener este tipo de actitudes de que si un gobierno no te gusta, prácticamente se juntan entre 10.000 bárbaros y tratan de voltear a un gobierno electo por encima de él.
4: Red de Noticias Éxito, Ever Vargas, La Paz.
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2: Las Fuerzas Armadas, junto a la policía, activaron este corredor humanitario en la carretera La Paz-Oruro, en fin habilitar el paso para insumos médicos, productos. Se ha descartado la utilización de armas letales.
0: La policía y las Fuerzas Armadas ejecutan el operativo corredor humanitario de las banderas blancas en la carretera La Paz-Oruro. El comandante de las Fuerzas Armadas, Juan Carlos Valderrama, aseguró que no se hará el uso de armas letales y que el objetivo es garantizar el paso de alimentos, medicamentos y oxígeno. Al momento lograron despejar la ruta hasta Caracollo.
6: Denominada corredor humanitario de las banderas blancas. Queremos hacer hincapié que esta operación que se está realizando de manera coordinada con la Policía Nacional, las Fuerzas Armadas están realizando un apoyo logístico a esta operación con la Policía Nacional, y que tiene la finalidad, bueno, como ya lo habíamos manifestado la anterior semana, de abrir un corredor logístico para que fluyan los abastecimientos, insumos médicos, oxígeno, que están dotando nuestra gente en la ciudad de La Paz, así como en Oruro. La finalidad última, única, es la de aliviar ese sufrimiento de nuestra población. Nuestras Fuerzas Armadas, al igual que la Policía Nacional, como instituciones fundamentales, están llamadas justamente a eso, a preservar la seguridad, la integridad de nuestra población, y lo hacemos pues con ese ánimo. La idea es llegar hasta el departamento de Oruro. Se está realizando una operación también desde el departamento de Oruro a La Paz, y de La Paz al departamento de Oruro, para encontrarnos un punto de confluencia donde se pueda establecer y consolidar este corredor humanitario de banderas blancas. Por eso llamamos a nuestros compatriotas que están a lo largo de la carretera Oruro-La Paz, puedan contribuir con esto, que no estamos siendo a enfrentarlos, estamos siendo a consolidar este corredor humanitario. Esperemos que nuestros compatriotas entiendan esta situación, entiendan las necesidades de nuestra población, una gran población mayoritaria que está en la ciudad de La Paz, que está clamando por esta situación que influye este corredor. El equipamiento que está llevando a Fuerza Armada, el apoyo logístico, estamos siendo militares, como le digo, estamos siendo sobre todo con el personal de todo para ayudar a remover los escombros, los obstáculos que se presenten, y obviamente a coadyuvar en la tarea con la Policía Nacional. Estamos nuevamente en una segunda fase de la operación.
0: Asimismo, el jefe militar indicó que de la misma manera se desbloqueará la vía hacia La Paz. En el informe, Miriam Chungara.
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2: Violentos enfrentamientos durante el operativo denominado Corredor Humanitario Banderas Blancas. Comunarios hicieron retroceder a la policía y también militares cerca a Caracollo durante el desarrollo del Corredor Humanitario.
7: Por momentos se repliega a los efectivos de la policía porque están lanzando cachorros de dinamita, los bloqueadores en el sector de una de las pasarelas precisamente de la ruta doble vía a esta hora de la mañana.
2: Vehículos policiales también fueron apedreados durante el operativo del corredor humanitario. Afectaciones a los motorizados es lo que se ha reportado durante el desarrollo de este operativo denominado Corredor Humanitario Banderas Blancas. Se ha reportado también la quema de un vehículo en la ciudad del Alto en medio de este operativo. Este vehículo fue incendiado el sábado en el sector de Cruce La Yuri en la ciudad del Alto, en medio de un ambiente de alta tensión durante el operativo del Corredor Humanitario que se ejecuta por las Fuerzas Armadas y también la Policía Boliviana. El hecho se registró mientras metros más adelante las fuerzas del orden realizaban acciones para habilitar el paso seguro de insumos básicos hacia La Paz y el Alto en zonas afectadas por los bloqueos. Gran cantidad de agentes químicos que la policía tuvo que utilizar para dispersar puntos de bloqueo. El enfrentamiento entre policías afectó a personas en los alrededores. El operativo llegó hasta Caracollo para poder habilitar la vía. La gasificación, los comunarios, hizo que varios se dispersaran del lugar, lo que permitió el ingreso de maquinaria pesada que comenzó a despejar la carretera, la cual permanecía obstruida con piedras y llantas. Los objetos fueron retirados para poder restablecer el flujo y el tránsito vehicular y recuperar la circulación en zonas afectadas debido a estas movilizaciones, a estos puntos instalados. Bloqueadores en Caracollo desafiaron a la policía y a las Fuerzas Armadas, responsabilizaron directamente al gobierno por los enfrentamientos.
8: El pueblo bien imputado, aquí estamos esperando. Si algo pasa, pues directo responsable es el gobierno.
4: En el punto de bloqueo de Caracollo, los manifestantes aseguran que no temen la intervención policial que avanzó en horas de la mañana de este sábado hacia la carretera a Oruro. Responsabilizan al gobierno por posibles consecuencias.
8: Nosotros no nos para defender nuestros derechos, para defender a esta gente, y no podemos negociar porque ya se ha manchado con sangre este gobierno maldito. Está el pueblo bien imputado, aquí estamos esperando. Si algo pasa, pues directo responsable es el gobierno. Por eso nosotros hemos estado pacientes esperando un mes, dos meses, y a nosotros no nos hacen valer. Para ellos no existimos. Esta clase de personas no existimos para el gobierno. Solo él ha luchado para aquellas personas que tienen dinero.
4: Al mismo tiempo, ratifican que mantendrán las medidas de presión. Justifican que las demandas no fueron atendidas en anterioridad por parte del gobierno.
8: ha luchado para aquellas personas que tienen dinero, empresarios, a esos les ha liberado impuesto. Gasolina basura, ¿dónde está esos 10 millones de dólares para el pueblo? No existe. Por eso nosotros estamos imputados y queremos pues que ahora cualquiera cosa ocurriera, pues directamente será responsable el gobierno central. Aquí estamos nosotros preparados, queremos que no nos atoquen. Esto es, tenemos todo el derecho para protestar y proteger nuestros derechos.
4: Red de Noticias Éxito, Ever Vargas, La Paz.
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2: Iglesias Evangélicas Unidas han pedido conciencia a los bloqueadores tras resistirse a levantar puntos de bloqueo en el operativo del corredor humanitario.
9: Sica, la tranca. El resto de la caravana está en Mazo Cruz. La gente está muy airosa, realmente no aceptan nada, se les ha querido dar refrigerios en las comunidades, algunos han aceptado, en otros puntos no han aceptado.
4: El presidente de las Iglesias Evangélicas Unidas de Bolivia, Luis Arequipa, acompañó este sábado el corredor humanitario y llamó a la conciencia de la población para levantar las medidas de presión debido a que observó resistencia por parte de los movilizados en los bloqueos.
9: Ahorita ya está la caravana cerca aquí a Chicarriba. Por favor, pedimos a todos sus oraciones. Partiendo ya de aquí, pasando a Chica, hay dos puntos, ya son con tierras amontonadas, con tractores, entonces es muy difícil hacer este corredor humanitario.
4: Arequipa mencionó que existen complicaciones para despejar las vías debido a que se encuentran elementos que obstruyen la carretera.
9: Por favor, a todos, esto es por el bien del pueblo, ya no hay comida, ya no hay oxígeno, tanques de oxígeno, la gente se nos muere en este fin de semana si no se los llega a oxígeno, la gente de nuestros ancianos están ya buscando comida, ya no hay. Por favor, apelamos a la conciencia de todos por este corredor humanitario. Dios les bendiga.
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0: Son las 10 de la mañana. 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

0: Son las 11 de la mañana. 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

0: 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Bienvenidos sean a la red de Noticias Éxito Bolivia, edición fin de semana en domingo. Compartimos lo más importante de la semana.
1: Policías y militares despejaron el bloqueo de la ciudad del Alto. Se hizo un corredor para que puedan salir cisternas de Sencata. Más de 60 cisternas salieron de la planta de Sencata anoche en un operativo con destino a la ciudad de La Paz y el Alto, además de otras regiones, en medio de un fuerte resguardo de las fuerzas del orden. El comandante regional de la policía señaló que el objetivo principal del operativo fue garantizar el abastecimiento de combustible y evitar mayores perjuicios a la población ante las movilizaciones y bloqueos que persisten en el departamento de La Paz.
2: El día de hoy hemos realizado un importante despliegue de efectivos policiales y militares con el apoyo de los militares, justamente para garantizar que más de 70 cisternas lleguen a las estaciones de servicio para reabastecer de líquido elemento. Hoy estamos hablando de gasolina y diésel, que estaba ya siendo escaso en estas estaciones de servicio. Entonces hemos trabajado desde la mañana haciendo labores de acercamiento a la sociedad alteña, que en un gran número están en contra también de estos bloqueos, quienes han permitido de manera dialogada, de manera acordada entre ellos, el paso de los vehículos policiales y militares, justamente. Y en este momento, después de haber tenido ya un panorama más amplio para poder salir y más seguro, es que hemos decidido ya tomar la determinación de escoltar más de 70 internas que han, como usted lo decía, han sido destinados para que vayan a las estaciones de servicio en el centro de la ciudad de La Paz, en la zona sur y también en el Alto, ¿no? A los lugares donde podemos llegar y ya va a ser este líquido elemento.
1: Mucha gente hizo fila durante varias horas en la noche, incluso por varios días en estaciones de servicio. A la espera de poder reabastecerse, llegaron las cisternas y se hizo la distribución. Por eso también ha incrementado la cantidad del parque automotor que está circulando en las ciudades de La Paz y El Alto a esta hora de la mañana. El operativo fue un éxito y se pudo distribuir carburante. Sin embargo, las movilizaciones van a continuar. Comunarios de la provincia de Masuyos piden la liberación de los detenidos. De lo contrario, van a radicalizar sus protestas.
3: Lamentablemente, en este momento queremos anunciar que una vez tiene que liberar a nuestros detenidos. Caso contrario, provincia de Masuyos se va a masificar más. Mañana pasado vamos a entrar nuevamente, sin caso que no van a liberar a nuestros detenidos. Eso queremos comunicar desde aquí, en Ciudad del Alto, del sector Piaje.
4: Comunarios de la provincia de Masuyos exigen la liberación de las personas que fueron detenidas tras los enfrentamientos con la policía el pasado lunes en la ciudad de La Paz. De lo contrario, amenazan con radicalizar sus protestas y nuevamente marchar hacia la sede de gobierno.
3: Buenas tardes, en este momento queremos comunicar a los 20 provincias, provincia de Masuyos, estamos bloqueando aquí en el Piaje, en La Ceja. Queremos animar a los 20 provincias, a otras organizaciones sociales. Nosotros como provincia de Masuyos no la vamos a dejar, porque hemos tenido un claro objetivo. Queremos desde aquí, provincia de Masuyos, queremos anunciar al gobierno. Nosotros el día lunes hemos bajado pacíficamente. Lamentablemente a nosotros nos han reprimido. Han agredido a nuestros hermanos indígenas, a nuestros hermanos que tienen poncho. Lamentablemente en este momento queremos anunciar que una vez tiene que liberar a nuestros detenidos. Caso contrario, provincia de Masuyos se va a masificar más. Mañana pasado vamos a entrar nuevamente, sin caso que no van a liberar a nuestros detenidos. Eso queremos comunicar desde aquí, Ciudad del Alto, del sector Piaje.
4: Red de Noticias Éxito, Miriam Chungara, La Paz.
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1: Choferes también preocupados, dicen que trabajan por lo menos en un 20%, no descartan asumir medidas de presión ante el irregular abastecimiento de combustible en la ciudad de La Paz y El Alto.
5: Si no hay solución en estos días a estos problemas que tiene el país, vamos a convocar un ampliado departamental, donde ahí vamos a ya tomar determinaciones, las cuales van a ser seguramente, yo creo, contundentes, ¿no? Seguimos teniendo combustible de mala calidad, el tema del resarcimiento, o sea, tenemos una serie de problemas como transportistas.
6: El ejecutivo de la Federación de Choferes Primero de Mayo, Edson Valdés, en contacto con Radio Éxito, expresó su preocupación por el desabastecimiento de combustible y no descartó asumir medidas de presión por la falta de gasolina en La Paz.
5: El ampliado departamental es qué acciones tomamos a nivel del transporte federado dentro del departamento de La Paz. No, nosotros reiteramos, respetamos la determinación de nuestros compañeros del ALTO, pero sin embargo va a ser un ampliado departamental que tome determinaciones cuál va a ser el accionar de la Federación Departamental.
6: Informó los perjuicios económicos para el sector y exhorta a las partes involucradas a buscar una solución.
5: El sector hoy día ni un 20% está trabajando, ¿verdad? Entonces, por eso es que públicamente hemos pedido y reiteramos que el gobierno debe generar diálogo con los sectores en conflicto y de una vez buscar solución y no hacer de que este problema se vaya expandiendo a nivel nacional.
6: Red de Noticias Éxito, Ever Vargas, La Paz.
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9: Choferes de La Paz molestos, pero también los comercializadores de carne de pollo lamentan que el gobierno no coordine ni siquiera el costo del vuelo aéreo para la llegada de la carne de pollo y los precios continúan en las nubes.
10: En esta gestión el gobierno se trajo, parecería autoritariamente, ya que ellos tienen supuestamente el poder, y bueno, trajeron la razón de 35 bolivianos y ustedes pueden evidenciar, ¿no? En los puntos de mapa está con sus letreros, ¿no? Pollo de mapa, 35 bolivianos el kilo.
11: El dirigente de la Asociación de Comerciantes de Carne de Pollo de La Paz, Miguel Riveros, en contacto con Radio Éxito, lamentó que el gobierno no coordine con su sector la logística para la llegada del alimento mediante los vuelos aéreos.
10: ¿Cuánto iba a costar el kilo por vuelo? A eso también le sumábamos el pollo, el kilo cuánto está en Santa Cruz o en Cochabamba. Veíamos nosotros de dónde va a ser más accesible traer, de Cochabamba o de Santa Cruz. De ahorita de Cochabamba es más accesible traer, ¿no? Porque es más cerca, menos combustible, ¿no? Entonces, todas esas cosas nosotros analizábamos.
11: Explicó que la falta de coordinación provocó el incremento del precio del kilo a 35 bolivianos y la especulación por parte de algunos comercializadores.
10: Algunos malos, se puede decir, ¿no? Vendedores. Y así también, ¿no? Yo también he evidenciado que hay personas así, ajenas al trabajo que tenemos, están vendiendo en las calles, han de vivenciar a 120, 130, y es por eso que ese control no hay de parte del gobierno.
11: Red de Noticias Éxito, Ever Vargas, La Paz.
9: El alcalde de La Paz va a solicitar que el gobierno incremente los vuelos para abastecer de carne de pollo a la sede de gobierno.
12: Y hemos pedido que se pueda ampliar. Incluso con nuestros concejales estamos generando ya algún mecanismo para que podamos establecer esa conexión y facilitar el acceso no solamente de 8 vuelos diarios, sino ojalá muchos más, para que podamos dar la provisión adecuada de carne y de pollo para todas nuestras familias.
11: El alcalde de La Paz, César Dogweiler, informó que solicitará incrementar los vuelos para abastecer a la ciudad con carne de pollo al municipio.
12: Y por tanto estamos hablando ya no de su alimentación, estamos hablando de su sobrevivencia. Hemos tomado contacto con el Ministerio de Defensa, hemos tomado contacto con la Fuerza Aérea Boliviana. Se están haciendo ya vuelos, puentes aéreos, trayendo pollos de Cochabamba y desde Santa Cruz. 8 vuelos diarios, pero no son suficientes.
11: Asimismo, planteó el puente humanitario para facilitar el acceso de alimentos, medicamentos, oxígeno y combustible.
12: Por falta de combustible tenemos la flota de Pumacataris parados, que no están prestando el servicio de transporte. Y además, por falta de combustible, no estamos haciendo el recojo adecuado de la basura. Y esto sí es preocupante, porque cuando no se recoge la basura en diferentes puntos, se convierten en focos de infección. Y estos focos de infección afectan a la salud pública.
11: Red de Noticias Éxito, Ever Vargas, La Paz.
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9: El presidente ha anunciado el reordenamiento de su gabinete y la conformación del Consejo Económico Social.
13: Y desde el gobierno les quiero anunciar que no solo vamos a hacer un reordenamiento del gabinete, porque tenemos que reordenar un gabinete que tiene que tener una capacidad de escucha. El presidente no puede estar en todas partes. El presidente no podrá resolver todos los problemas, pero tiene que atender todos los problemas. Y para eso están ministros, viceministros, para eso están las entidades ejecutoras.
11: El presidente de Estado, Rodrigo Paz, anunció este miércoles el reordenamiento de su gabinete con el objetivo de fortalecer la capacidad de respuesta del Ejecutivo frente a los conflictos y demandas sociales.
13: La inmensa mayoría de sus organizaciones sociales vivas. Y el reclamo es, queremos ser parte de la toma de decisiones. Y entiendo que el esfuerzo de organizar un gobierno, una vez superados ciertos espacios o ciertas decisiones como estabilizar la economía, es que tiene que ser un gobierno de todos los bolivianos y todas las bolivianas. Esa siempre ha sido nuestra voluntad, pero aún así, algunos dicen, Rodrigo, queremos participar.
11: Además, informó que se creará un Consejo Económico y Social donde se prevé convocar para este fin de semana a los sectores que quieran participar de una construcción conjunta de decisiones con el gobierno.
13: Está claro que en este Consejo Económico y Social ni el narcotráfico ni nada vinculado al ilícito va a ser invitado. Serán invitados todos aquellos que quieran representar el desarrollo del país, la representación para crecer, la representación social, la representación de origen, la representación campesina, gremiales, cuentapropistas, transportistas, artesanos, todo aquel que quiera ser parte de la construcción, pero además quiera decidir.
11: Red de Noticias Éxito, Ever Vargas, La Paz.
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9: El ministro Lupo ha justificado la asesoría de Fernando Cerimedo al presidente Rodrigo Paz.
7: Es un asesor político del presidente, como cualquier otro asesor que puede escoger.
11: Al ser consultado en contacto con Radio Éxito, el ministro de la Presidencia, José Luis Lupo, justificó la presencia del principal asesor político del presidente de Estado, Rodrigo Paz, Fernando Cerimedo, quien en las últimas semanas se cuestionaba la asesoría del consultor político en el país.
7: Es un asesor político del presidente, como cualquier otro asesor que puede escoger. Pero el presidente está trabajando esta crisis con su gabinete. Estamos en un gabinete permanente prácticamente, ya sea virtual o presencial, todos los días.
11: Pese a ello, el ministro informó que el primer mandatario continúa en coordinación y en contacto con el gabinete ministerial en medio de la coyuntura actual.
7: El presidente está trabajando con su gabinete. Él es un asesor del presidente, pero el presidente está trabajando fundamentalmente con su gabinete.
11: Cerimedo está ligado a campañas políticas del presidente de Argentina, Javier Milei, del expresidente de Brasil, Jair Bolsonaro, y brindó servicios de consultoría a figuras y partidos de derecha en Bolivia y Honduras.
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9: El gobierno rechaza las declaraciones del presidente colombiano sobre extremismos, justifica defensa de la democracia ante injerencia de ese país.
7: No, quien se extralimitó fue el presidente de Colombia con sus declaraciones porque son una clara intromisión en asuntos internos del país. Y por eso se ha declarado persona non grata a la embajadora.
11: El presidente de Colombia, Gustavo Petro, afirmó que Bolivia está pasando a extremismos tras la expulsión de la embajadora Elizabeth García de Bolivia. En respuesta, el ministro de la Presidencia, José Luis Lupo, en contacto con Radio Éxito, justificó la decisión por injerencia en asuntos internos.
7: El mensaje nos lo está dando el mundo. Hoy día la OEA está sesionando con el caso Bolivia y el tema es defender la democracia de Bolivia, que está siendo amenazada. Entonces, nuestro mensaje hacia el mundo es que nosotros vamos a defender nuestra democracia a rajatabla y el mensaje del mundo hacia Bolivia es que nos están apoyando en esta tarea que es fundamental, que son los principios básicos que tenemos en la región de libertad y democracia.
11: La autoridad respaldó el pronunciamiento de otros países sobre la defensa de la democracia ante la coyuntura política y social que atraviesa Bolivia.
7: Sí, claro, no solo de Estados Unidos, de todos los países europeos, de la región. El presidente ha recibido toda la solidaridad y todas las preocupaciones y por eso se está activando este mecanismo en la OEA, que es justamente para explicar por qué están amenazando a la democracia boliviana y cómo es que tenemos que defenderla. Y estamos recibiendo el apoyo contundente de la comunidad internacional.
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9: El canciller de nuestro país ha cuestionado duramente al presidente colombiano por una acción política en complicidad con Evo Morales.
15: El presidente Petro además habla de ofrecerse como mediador cuando el país no está en esa situación. Segundo, él habla de mediar cuando ya ha denunciado con información falsa que se estaría asesinando a gente en las calles. Ustedes son medios de comunicación y son prensa seria. ¿Están observando eso en nuestras calles? ¿Han visto a militares y policías con armas letales? Toda la acción ha sido de contención y disuasiva.
11: El canciller de Estado, Fernando Aramayo, ratificó su denuncia sobre la acción de injerencia del gobierno de Colombia. Cuestionó al presidente Gustavo Petro por su pronunciamiento y observó acciones políticas en complicidad con el expresidente Evo Morales.
15: Y quisiéramos escucharlo también al presidente Petro, entonces, expresarse sobre las denuncias y los casos de pedofilia frente a los cuales el expresidente Morales no responde. ¿Cuál es su criterio frente a ello? ¿Por qué no le pide al presidente Morales que se presente ante la justicia y que responda? Que venga a él, que se ofrezca como mediador, que facilite la salida del chapare del expresidente Morales y que lo ponga frente a los foros de la justicia boliviana.
11: Aramayo aclaró que la declaración de persona no grata a la embajadora Elizabeth García no es un tema personal.
15: ¿Qué querían? ¿Que llamemos al presidente y le digamos, por favor, sabe que ya no diga nada más de esto, nos está incomodando? Eso no es hacer respetar nuestra soberanía. Que le digamos a la embajadora, dígale al presidente Petro que lo vamos a llamar, pero que por favor no se enoje. Él ha utilizado medios sociales cuando debería haber utilizado medios diplomáticos. Hubiéramos esperado una disculpa de la embajadora sobre esas declaraciones, pero como no se dio, lo que procede es declarar persona non grata.
11: Red de Noticias Éxito, Ever Vargas, La Paz.
9: El exdiputado Amílcar Barral cuestiona que la policía no aprenda a Mario Argollo y a otros dirigentes por la persistencia de los bloqueos.
16: De una vez un estado de excepción, de una vez detener a los culpables y mandarlos en confinamiento, que vayan a otros departamentos, a Beni, Pando.
17: El exdiputado Amílcar Barral cuestionó que hasta el momento no se haya aprendido al ejecutivo de la Central Obrera Boliviana, Mario Argollo, y otros dirigentes que impulsan los bloqueos en el departamento de La Paz, luego de que la justicia dio curso a una acción popular para que las autoridades den cumplimiento y se levanten esas medidas en las carreteras. Asimismo, señaló que Evo Morales también debería ser detenido por cometer sedición.
16: Que teniendo esta herramienta jurídica y esta orden judicial para que levanten los bloqueos, es hora de que la utilicen. No podemos ya seguir esperando los paseños, seguir muriendo de hambre. No tienes, por más que tengas plata, no tienes ni qué comprar a la espera de que alguien pueda reaccionar. Ayer el mensaje claro ha sido del que está promoviendo todo esto. Evo Morales ha dicho que si quiere salir bien, que en 90 días se tendría que llamar a elecciones. Está cometiendo sedición y no lo detienen. El que en este momento la policía boliviana haya detenido hace un tiempo al narcotraficante más buscado del mundo y no lo pueden encontrar a Argollo ni lo pueden detener a Evo Morales, llama mucho la atención. Creo que ya hay que empezar a poner medidas más duras. Claramente dice la resolución constitucional que el gobierno tiene que garantizar los derechos constitucionales de la vida, alimentación, locomoción de los bolivianos, y lo que tiene que hacer es el gobierno hacerlo cumplir.
17: Barral pide que se declare un estado de excepción.
16: Y creo que de hoy no tiene que pasar. De una vez un estado de excepción, de una vez detener a los culpables y mandarlos en confinamiento, que vayan a otros departamentos, a Beni, Pando, un tiempo hasta que se calmen sus ganas de revolucionar el país, ¿no?
17: Red de Noticias Éxito, Miriam Chungara, La Paz.
6: Continuamos con el desarrollo informativo en fin de semana, edición domingo.
9: Diputados rechazan intenciones de Evo para convocar en 90 días a nuevas elecciones en medio de las protestas.
18: Evo Morales no tiene moral para poder pedir este tipo de situaciones, puesto que creo que es algo que él estaba gestando y él está más manipulando desde el chapare. Realmente es una vergüenza que este señor siga incidiendo en Bolivia y siga generando este caos. Él, desde que ha sido dirigente o diputado, siempre ha generado este caos.
11: Tras la sugerencia de Evo Morales sobre realizar elecciones en un plazo de 90 días, en medio del pedido de la renuncia del presidente Rodrigo Paz, la diputada del PDC, Catherine Pinto, afirma que se devela las intenciones políticas del expresidente.
19: Nosotros lo vemos muy prematuro la decisión. Es una... Es un una opinión muy personal del compañero, pero sin embargo nosotros no respaldamos esta petición. Nosotros tenemos, primeramente sugerimos que se agote el diálogo con todos los sectores en conflicto. El gobierno tiene que sentarse a dialogar, tiene que bajar la soberbia del gobierno tiene que bajarlo.
11: Por otro lado, el diputado de Alianza Popular Edwin Huiza rechazó la propuesta y recomendó al gobierno dejar la soberbia para buscar una solución al conflicto.
19: Aparentemente está buscando el desgaste, pero sin embargo eso está generando que todos los sectores se masifique más. Por eso, su lectura del gobierno tiene que ser más contundente y más social. Ahorita, como hemos dicho, él está siendo un poco soberbio y eso no está bien para Bolivia, ni para el gobierno, ni para ningún sector.
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9: El vicepresidente Edmán Lara ha descartado que esté promoviendo los bloqueos y que tenga intenciones golpistas.
20: Claro, con tal de no asumir la responsabilidad, buscan culpables, buscan vincularme con cosas que son falsas. No tengo yo nada que ver con estas movilizaciones.
21: Señor Evo Morales.
20: He llamado al diálogo. Tampoco, no tengo nada que ver. Lo he hecho varias veces, he llamado al diálogo. Yo no soy parte del supuesto golpe de Estado. Los únicos que se dan golpe de Estado son los propios ministros. Los que buscan desestabilizar al presidente son los que los rodean. Su aliado más cercano, Samuel Doria Medina, es el que lo está desestabilizando. Es el que primero le hace meter la pata y luego se lava las manos, indicando de que Rodrigo Paz no se deja ayudar. ¿Quiénes han puesto a los ministros? ¿Quién ha puesto al ministro de Economía? ¿Quién ha puesto al ministro Lupo? No ha sido Samuel Doria Medina. ¿Con qué plan de gobierno gobierna Rodrigo Paz? ¿No es con el plan de gobierno de Samuel Doria Medina? Entonces no busquen culpables, asuman la responsabilidad. El vicepresidente no designó a un ministro de hidrocarburos. El vicepresidente no tiene nada que ver con la gasolina basura que están vendiendo. El vicepresidente no se ha endeudado. El vicepresidente no ha incumplido lo que prometió. El que se está dando golpe de Estado es el presidente con sus ministros. Lamentablemente buscan culpables cuando los únicos culpables son ellos. Asuman la responsabilidad. Me vinculan con todo.
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6: Este es el resumen semanal de las noticias más destacadas de la semana.
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6: Este es el resumen semanal de las noticias más destacadas de la semana.
9: Hubo cambios en el Ministerio de Trabajo. Ayer jueves, el ministro de Trabajo presentó su renuncia y fue posesionado como nuevo ministro de Trabajo, Williams Bascopé, que anunció priorizar el diálogo con sectores movilizados.
41: Señor William José Bascopé Laguta, ¿juro usted por la patria, por el pueblo boliviano?
42: Sí, sí juro.
41: Si así lo hiciere la patria y el pueblo lo premie, si no lo demande. Queda usted posesionado como ministro de Trabajo, Empleo y Previsión Social.
0: Felicidades.
1: El presidente Rodrigo Paz posesionó este miércoles al nuevo ministro de Trabajo Williams Vasco P. La nueva autoridad pidió unidad del territorio nacional y priorizar el diálogo en medio de los conflictos que atraviesa Bolivia.
2: Pido a Dios que nos ilumine con sabiduría, con justicia y especialmente al señor presidente y a quien les habla y ennoblezca a todos en el país. Son momentos difíciles, pero los podemos superar. Porque el país es grande, porque el país se llama Bolivia.
1: El primer mandatario destacó el origen paceño y aymara del nuevo ministro y agradeció por aceptar asumir el cargo de dicha cartera de Estado.
3: Esta es una Bolivia diversa, una Bolivia que en el gobierno se expresa en esa diversidad, pero también a su vez en la meritocracia, en hombres y mujeres que se quieren superar para superar a Bolivia, para llegar a los mayores estándares y a los objetivos de un crecimiento, de una economía que crezca, sea inclusiva, sea solidaria, sea de cooperación, sea del encuentro de la verdad, del desarrollo entre hombres y mujeres de la patria.
1: Red de Noticias Éxito, Ever Vargas, La Paz.
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9: El presidente Rodrigo Paz aclaró que llamó vándalos a quienes cometen violencia y no directamente a las organizaciones sociales.
3: Quiero aclarar un punto, porque como siempre malinterpretan, cuando me refería a vándalos, los vándalos son aquellos que rompen el teleférico, los vándalos son aquellos que golpean a la gente en la calle. Los vándalos son aquellos que rompen la propiedad o entran a la propiedad privada y hacen de eso un libertinaje.
1: El presidente de Estado, Rodrigo Paz, aclaró que señaló como vándalos a quienes cometen hechos de violencia durante los bloqueos y movilizaciones y no se refirió a las organizaciones sociales.
3: Las organizaciones sociales, las que representan a las organizaciones sociales, siempre tendrán el espacio de diálogo, de negociación en el gobierno. Invitamos siempre al diálogo y más ahora que incorporamos un hombre del diálogo, un hombre de origen aymara, pero un hombre sobre todo convencido que la patria está por encima de toda ideología, encima de todo proceso político.
1: Paz afirmó que mantiene la postura del diálogo y adelantó que durante el Consejo Económico y Social se debatirán temas para el desarrollo del país.
3: El Consejo Económico Social, eso es para la patria, para que se encuentren los factores, organizaciones vivas, organizaciones de las regiones, para debatir diferentes temas, entre ellos trabajo, entre ellos empleo, entre las temáticas de cómo potenciar la patria. Y para eso tenemos un flamante ministro que nos puede generar la diferencia en la visión de la modernidad que requiere la patria.
1: Red de Noticias Éxito, Ever Vargas, La Paz.
9: Roberto de la Cruz confirmó que el gobierno le ofreció ser ministro de Trabajo, pero rechazó el nombramiento.
4: A mí me ha sorprendido. Esta mañana a mí me llamaron dos autoridades, altas autoridades del Palacio, ¿no? Con una llamada para el cambio de ministro.
5: El exdirigente de la Central Obrera Regional de la Ciudad del Alto, Roberto de la Cruz, en contacto con Radio Éxito, confirmó que el gobierno le ofreció ser ministro de Trabajo, pero no aceptó porque se solidariza con el pueblo alteño.
4: En este intento de recomposición de gabinete del gobierno, compañeros, concretamente del Ministerio de Trabajo, sí, me invitaron, pero no podía aceptar esta cartera del Estado porque mis hermanos del Alto y de 20 provincias están sufriendo. Por eso les dije textualmente, gracias, prefiero estar al lado de mi pueblo. Son tres altas autoridades, casi a diferencia de 10, 15 minutos me llamaron y usted se imaginará, ¿no?
5: Respecto a la designación de William Vasco P. como ministro de esa cartera de Estado, indicó que el país no necesita discursos falsos y pide políticas verdaderas de Estado.
4: Al nuevo ministro de Trabajo, William Vasco P., quiero decir, William, el país no necesita

0: de la Aymara sabe hacer. El Aymara y el pueblo quechua, como los mestizos que son nuestros hijos, hermanos que viven en las ciudades, de esa manera pueden generar fuentes de trabajo, pero trabajo digno para los jóvenes que hoy, lamentablemente, compañero, están formando parte del ejército de gremial.
1: Asimismo, considera que otros 5 ministros deberían ser cambiados.
0: Hay que seguir cambiando otros ministros. Ministros Jairas que no entienden. Ministros Jairas que están simplemente en escritorio y no le defienden al Estado cómo deben solucionar. No entiende, no sintoniza ese clamor popular.
1: Red de Noticias Éxito, Miriam Chungara, La Paz.
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3: Desde la oposición esperan que los nuevos ministros estén a la altura del cargo y permitan la reconducción del país.
4: Lo único bueno del discurso que podríamos rescatar es que hay la predisposición de cambiar al gabinete y de reestructurar. Yo creo que es fundamental en este momento tener ministros que puedan colaborar a dar un rumbo a la conducción del Estado. Nosotros desde la Alianza Libre continuamos con nuestra posición firme de defender la institucionalidad de la democracia y de la presidencia.
5: La diputada de Alianza Libre, Elisa Claros, en contacto con Radio Éxito, respalda el reordenamiento del gabinete y pide a los nuevos ministros reconducir el país buscando soluciones a las demandas de la población.
4: A tener una visión clara de lo que quieren y solucionar sus problemas, porque si tienes un gabinete de amiguitos que no te soluciona los conflictos, que no sabe hacer una lectura de lo que piden los sectores sociales, es inútil tener un gabinete así. Errores garrafales como las del ministro de Economía, decir de dónde sacó plata, ¿no? O sea, ¿cómo tienes ministros con esta capacidad de comunicación, capacidad nula de comunicación, ¿no? Entonces,
5: considera que se deben asumir medidas contra las medidas de presión que generan violencia.
4: Y creo que hay que tomar mano dura y Rodrigo Paz, paralelamente de reestructurar el gabinete, tiene que tener mano dura con estos grupos radicales que ya están cometiendo delitos, ¿no? Esto no son manifestantes comunes, grupos vandálicos que están causando llanto, dolor a toda la población paseña y por supuesto boliviana.
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3: Los fabriles afirman que el cambio de ministro de Trabajo no va a cambiar nada por la continuidad de las órdenes de aprehensión.
6: No va a cambiar nada, porque todos los clientes están siendo judicializados, procesados en este momento. ¿Qué va a cambiar? Si desde un principio el gobierno se le ha dicho que cambie, pero no ha hecho caso.
5: Tras la posesión del nuevo ministro de Trabajo, Williams Vasco P., uno de los dirigentes fabriles afirmó que pese al cambio de autoridad, continuarán con las movilizaciones.
6: Y ahora siguen los procesos, siguen las persecuciones a los dirigentes. En este caso, el compañero Mario está pues en la clandestinidad. ¿Qué ha cambiado? No ha cambiado nada, siguen las demandas. Entonces creemos que nosotros lo que está haciendo el gobierno solamente es para salvar lo que en este momento ya el pueblo está movilizando. Prácticamente la central obrera boliviana ha sido rebasada por las organizaciones sociales. Esto ya es un pedido del pueblo.
5: Denunció que el gobierno maneja una persecución judicial contra los principales dirigentes y exige levantar los procesos.
6: En su debido momento hemos hecho cabildos, hemos entregado los pliegos, todo, para poder hacer las mesas de trabajo. Con la 5503 se ha quedado con ese compromiso, pero ahora ha sacado la 5516, que ha cambiado nada. No nos ha llamado algún diablo, más a lo contrario, está satanizando y haciendo confrontación entre mismos bolivianos. Hemos dicho, no va a cambiar nada mientras sigan los procesos. Las demandas continúan y están siendo procesadas. Hasta mi persona ya ha sido procesada.
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2: Seguimos informando en la Red de Noticias Éxito Bolivia, edición domingo, lo más importante de la semana.
3: La Defensoría y la Iglesia Católica se reunieron con campesinos, piden prudencia al gobierno en su lenguaje, abren la posibilidad de poder restablecer el diálogo.
7: La Iglesia Católica y la Defensoría del Pueblo Exhortamos a todas las autoridades del Estado a actuar con la máxima responsabilidad y prudencia en el uso del lenguaje público.
1: El defensor del pueblo Pedro Calizaya y el obispo Giovanni Arana de la Iglesia Católica se reunieron con dirigentes campesinos de los Tupac Katari y Bartolina Sisa, quienes expresaron su molestia por las declaraciones del presidente Rodrigo Paz al llamar

0: Vándalos a los bloqueadores. Ante esa situación pide al gobierno prudencia en su lenguaje.
1: El día de ayer, 20 de mayo de 2026, la Iglesia Católica y la Defensoría del Pueblo sostuvimos una reunión preliminar con los dirigentes de la Federación Departamental Única de Trabajadores Campesinos de La Paz, Túpac Katari, y la Federación Departamental Única de Mujeres Campesinas Indígenas Originarias de La Paz, Bartolina Sisa. En ese encuentro escuchamos y recogimos la profunda molestia expresada por ambas organizaciones respecto a la forma en que fueron aludidas y calificadas en el discurso presidencial la jornada de ayer, así como por las declaraciones posteriores emitidas por el canciller del Estado.
2: La Iglesia Católica y la Defensoría del Pueblo exhortamos a todas las autoridades del Estado a actuar con la máxima responsabilidad y prudencia en el uso del lenguaje público. Las palabras tienen un profundo impacto en la convivencia democrática y en la posibilidad de construir puentes y acercamiento, confianza y entendimiento entre los distintos actores sociales y políticos.
0: Asimismo, ambos sectores entregaron un pliego de condiciones para reentablar el diálogo con el gobierno.
1: También valoramos que ambas organizaciones hayan entregado un pliego de condiciones orientados a restablecer el diálogo con el gobierno.
0: Red de Noticias Éxito, Miriam Chungara, La Paz.
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4: Microempresarios de Bolivia reportan paralización del 90% y pérdidas de más de 10 millones de bolivianos.
5: Tenemos alrededor del 90% de microempresarios, estamos paralizados. Hay una pérdida ya más de 10 millones por día a nivel nacional. La situación está muy, muy preocupante. Estamos en estado de emergencia. Es por eso que exhortamos al gobierno que de una vez convoque a diálogos, dejemos de tanto estar peleando.
6: La presidenta de la Confederación Nacional de la Micro y Pequeña Empresa, Helen Rivero, informó que su sector se paralizó en 90% debido a que no llegan los insumos necesarios para elaborar sus productos.
5: Los dirigentes tienen que ser respetados, como también nosotros respetamos a las autoridades de nuestro país. No hay insumos porque no están llegando. Y hay que decirlo, ¿no? Los insumos están en un 200% ahora, si es que nosotros quisiéramos seguir produciendo. Nuestros precios ya no serían competitivos. Es preferible paralizar las unidades productivas hasta que haya solución a nuestro país.
6: Exhortó al gobierno y a los sectores movilizados a acudir al diálogo para buscar una solución y dejar los enfrentamientos.
5: Nosotros le pedimos diálogo. Basta de tanto conflicto social. El gobierno tiene que dialogar con todos los dirigentes, pero con los dirigentes que se encuentran en conflicto, dejemos de estar llamando a los vándalos. No es, los dirigentes no son así. Yo les digo, realmente es muy indignante que el gobierno se refiera de esa manera, pero yo pido y exhorto a ambas partes. Unámonos en un diálogo y de una vez damos solución a todo lo que tiene en el país.
7: Red de Noticias Éxito, Eber Vargas, La Paz.
4: Gerente de MAPA no descarta traer insumos incluso para la elaboración del pan.
8: El gerente de MAPA, Sergio Siles, sostiene que se analiza la posibilidad de traer insumos para la realización del pan. Esto tras el anuncio de panificadores de desabastecimiento de este producto, ya que no habría material para su elaboración.
9: Bueno, la situación de la harina y los panificadores tienen sus propias características en cada lugar. Hemos podido estar sosteniendo reuniones con APAVOL, que la verdad han sido bastante empáticos con la situación que se está atravesando, dado de que ellos también se ponen en el lugar de la ciudadanía para proveer este alimento. Y justamente entre esta carencia, principalmente a la ciudad del Alto, que anunciaban los panificadores de que pueda ya acabarse el suministro de harina, es que a través del Viceministerio de Logística y Comercio Interno se están analizando posibilidades. Tendría que ser un puente aéreo, definitivamente. Sabemos que la posibilidad de estar trayendo distintos insumos vía carretera se complica bastante. Veamos cómo funciona esta posibilidad de habilitar un corredor humanitario, pero bueno, son dos de los canales que se puede tener para la provisión de este producto. Entiendo que el Viceministerio de Logística y Comercio Interno está realizando las distintas gestiones para poder mitigar este tema.
0: Red de Noticias Éxito, Gilda Castro, El Alto.
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4: Niño de 12 años falleció en Yayagua tras no poder ser evacuado por los bloqueos en las carreteras. Manifestantes se habrían impedido el paso de la ambulancia. Milton Bracamonte contigo, adelante, buen día.
10: La tragedia de los bloqueos volvió a cobrar una vida en el norte del departamento de Potosí, donde un menor de 12 años de edad falleció la madrugada del jueves 21 de mayo, luego de que la ambulancia que lo traslaba a un centro médico de mayor complejidad fuera retenida a un punto de bloqueo, impidiendo que continúe su recorrido y reciba atención médica oportuna, informó así Pompeo Sánchez, comandante departamental de policía de Potosí.
11: El centro médico del municipio de Pocuata fue trasladado hacia Yayagua, al centro de salud de esa localidad, y los médicos, por recomendación, hicieron los trámites para que el mismo sea transferido a la ciudad de Potosí para continuar con el tratamiento que corresponde y las curaciones.
10: El niño había sido derivado del municipio de Pocuata la noche anterior, tras presentar complicaciones en su salud que requería atención especializada urgente. Sin embargo, durante el trayecto, el vehículo de emergencia quedó detenido debido a las medidas de presión instaladas en las rutas del norte Potosí.
11: En la ruta de Yayagua hacia Potosí, el punto de bloqueo de Ventilla, los bloqueadores han impedido el paso de esta ambulancia con este menor que se encontraba en el interior.
10: La interrupción del paso retrasó de manera crítica el traslado del paciente, situación que terminó agravando su estado de salud hasta provocar su deceso.
11: Coordinaron para trasladar hacia el departamento de Oruro por la ruta de Machacamarca. Ya habían hecho las gestiones y el vehículo estaba en movimiento, pero en ese recorrido el menor ya falleció.
10: Red de Noticias Éxito, Milton Bracamonte, Potosí.
4: A raíz de los bloqueos, la Fábrica Nacional de Cemento diariamente pierde 1 millón de bolivianos. Renan, contigo desde la capital.
12: Buenos días. El presidente y directorio de la Fábrica Nacional de Cemento Francesa, Guido Calvo, dijo que la principal factoría del departamento está siendo afectada por los conflictos sociales y que al momento deben una entrega de más de 390,000 bolsas de cemento y que por día se está perdiendo alrededor de 1,5 millones de bolivianos.
13: Gracias a Dios no se está golpeando la forma como algunas personas podrían pensar. Estamos todavía recurriendo a algunas estrategias comerciales, lo decía, de recurrir a algunas ventas anticipadas, lo estamos haciendo. No tenemos el reporte de parte del transporte, pero por supuesto en este momento el servicio no es en este momento buscar un medio para llevar a otra ciudad, sea cemento, sea otro tipo de producto, es muy complicado, muy difícil. Además que los costos y los bets se han disparado, ¿no? Hay rutas alternas que están utilizando algunos, pero los bets están por las nubes. Eso es lo que les puedo comentar.
12: Para Red de Noticias Éxito, desde Sucre, Renan Martínez.
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3: El gobierno ha convocado al diálogo a la Federación de Campesinos Tupac Katari para este domingo y convoca al Consejo Económico Social para el miércoles.
4: Nosotros reiteramos una vez más nuestra plena predisposición al diálogo, pero un diálogo el cual sea sincero y honesto con todos los sectores movilizados.
5: El ministro de Desarrollo Productivo Rural y Agua, Oscar Mario Justiniano, reiteró públicamente la invitación al diálogo a la Federación Única de Trabajadores Campesinos, Tupac Katari, y de los sectores movilizados para el domingo a las 9 de la mañana para atender sus demandas.
4: La misma invitación se está cursando también para los otros sectores en los cuales se encuentran hoy por hoy algunos movilizados, otros con necesidad de diálogo. Hemos tenido, por ejemplo, hoy día una reunión de aproximadamente 5 horas con la Confederación de Mujeres Interculturales de Bolivia, con lo cual hemos conformado toda una agenda de trabajo, la cual está proyectada para la próxima semana, como lo hemos venido haciendo desde los distintos ministerios y sin escatimar horas ni esfuerzos, porque lo importante es atender, trabajar, y si bien sabemos, como

0: Convocó a la reunión del Consejo Económico Social para el miércoles 27 de mayo en la Casa Grande del Pueblo.
1: Queremos generar esta reunión y estamos ya cursando las cartas a las distintas organizaciones para que el día miércoles 27 de mayo a las 10 de la mañana tengamos la primera reunión en la Casa Grande del Pueblo. Esto, por supuesto, ya, como lo reitero, se iniciaron el envío de todas las cartas. Sin embargo, también es importante aclarar de que probablemente hay organizaciones sociales las cuales quieran también participar y tengan la legitimidad, la representatividad y tengan el espíritu y la vocación de construir esos grandes acuerdos y construir, lo repito nuevamente, la visión de nuestra nueva patria.
0: Red de Noticias Éxito, Miriam Chungara, La Paz.
2: Este sábado la policía y las Fuerzas Armadas anunciaron ejecutar el segundo corredor humanitario para que ingrese medicamentos, oxígeno y combustible.
3: El gobierno del estado ha decidido el día de mañana, sábado 23 de mayo, hacer un operativo que se va a denominar corredor humanitario de las banderas blancas.
0: El ministro de Gobierno, Marco Antonio Oviedo, anunció la ejecución del operativo corredor humanitario de las banderas blancas, donde la policía, con apoyo de las Fuerzas Armadas, desbloquearán las carreteras para que puedan ingresar alimentos, oxígeno y medicamentos a las ciudades de La Paz y El Alto. El mismo se desarrollará la madrugada de este sábado.
3: Se trata que esta operación va a empezar a despejar las carreteras, sobre todo la que une la ciudad de Oruro con la ciudad de La Paz. Y el objetivo de este operativo es permitir que a las ciudades del Alto y de La Paz lleguen alimentos, oxígeno, medicamentos y todo lo que requieren las poblaciones de estas ciudades. Debo destacar que este operativo, que va a contar con la presencia de la policía y apoyado logísticamente por las Fuerzas Armadas, tiene el único objetivo de normalizar la vida de ciudadanos alteños y paseños que están sufriendo los rigores de la falta de alimentos, la falta de oxígeno, y quiero decirles que Oruro está con oxígeno para un día más.
0: Este operativo contará con la participación de la Iglesia, la Cruz Roja, Derechos Humanos y los medios de comunicación.
3: Vamos a hacer esta operación pacífica con la participación.

0: Red de Noticias Éxito, Miriam Chungara, La Paz.
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2: El gobierno dio inicio al corredor humanitario ratificando la apertura al diálogo en los puntos de bloqueo.
3: Estamos en Sencata con este corredor humanitario. Por instrucción del presidente Rodrigo Paz, me encuentro representando al gobierno. Ayer estuvimos trabajando con todos los ministros, con el ministro de gobierno, ministro de defensa, desarrollo productivo, casi con todos los ministros, y se definió que mi persona encabece este corredor humanitario, porque la idea es mantener el diálogo.
4: La madrugada de este sábado se dio inicio al despeje de la carretera La Paz Oruro. El ministro de Obras Públicas, Mauricio Zamora, informó que se prioriza el diálogo para levantar los bloqueos.
3: Vamos a acercar a cada punto de bloqueo, vamos a dialogar con la gente que está bloqueando y vamos a abrir este corredor para que la ciudad de La Paz, la ciudad del Alto y todo Bolivia ya tenga tranquilidad, pero que entren alimentos, entre combustible, entre oxígeno para el tema de los hospitales, y tengo fe que a partir de este corredor humanitario ya se levanten los bloqueos.
4: El ministro explicó que el operativo se coordinó con el Ministerio de Gobierno y otras instituciones. Prevé levantar las medidas de presión este fin de semana.
3: Ministro Oviedo, esto es una estrategia, más que un contingente policial, es el corredor, es una estrategia del corredor humanitario. Nosotros vamos de La Paz a Oruro y viene de Oruro a La Paz. Entonces la idea es que con eso liberamos y pasan camiones con alimentos, y con eso esperamos que llegue, no esperamos, estamos seguros que ya va a llegar alimentos, combustible y que ya los precios bajen.
4: Red de Noticias Éxito, Ever Vargas, La Paz.
2: Senador Roca ha observado complicaciones en el operativo del corredor humanitario debido a grupos subversivos que reinstalaron los bloqueos.
5: Corredores aéreo, humanitario, ahora también en algunos casos estamos permitiendo por vía terrestre, pero es bastante complicado si es que aquí no se pone un alto a absolutamente todas las condiciones que han puesto estos grupos subversivos. Tomen en cuenta de que comenzaron grupos ecologistas con la violación de la ley 1720 y no tenía absolutamente nada que ver.
4: El senador de Alianza Libre, Leonardo Roca, cuestionó a los grupos subversivos que reinstalan los puntos de bloqueo de carreteras tras despejar las vías mediante el corredor humanitario.
5: Lo que está haciendo el gobierno es una estrategia de llamar al diálogo por encima de cualquier cosa. Lo que estos grupos subversivos y criminales lo que quieren es un puerto de su lado, ¿ya? Lo que está haciendo el gobierno es tratar de evitar absolutamente a toda costa eso. ¿Qué genera eso? Genera un clima adverso.
4: Roca observó intentos de desestabilización al gobierno e indicó que las autoridades deben mantener el orden institucional en el país.
5: Subversivos que lamentablemente le están haciendo un daño terrible al país en absolutamente todo sentido, en lo moral, en lo ético, en lo económico, en lo social, en absolutamente todo. No podemos en el siglo XXI tener este tipo de actitudes de que si un gobierno no te gusta, prácticamente se juntan entre 10.000 bárbaros y tratan de voltear a un gobierno electo por encima de él.
4: Red de Noticias Éxito, Ever Vargas, La Paz.
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2: Las Fuerzas Armadas, junto a la policía, activaron este corredor humanitario en la carretera La Paz-Oruro, en fin habilitar el paso para insumos médicos, productos. Se ha descartado la utilización de armas letales.
0: La policía y las Fuerzas Armadas ejecutan el operativo corredor humanitario de las banderas blancas en la carretera La Paz-Oruro. El comandante de las Fuerzas Armadas, Juan Carlos Valderrama, aseguró que no se hará el uso de armas letales y que el objetivo es garantizar el paso de alimentos, medicamentos y oxígeno. Al momento lograron despejar la ruta hasta Caracollo.
6: Denominada corredor humanitario de las banderas blancas. Queremos hacer hincapié que esta operación que se está realizando de manera coordinada con la Policía Nacional, las Fuerzas Armadas están realizando un apoyo logístico a esta operación con la Policía Nacional, y que tiene la finalidad, bueno, como ya lo habíamos manifestado la anterior semana, de abrir un corredor logístico para que fluyan los abastecimientos, insumos médicos, oxígeno, que están dotando a nuestra gente en la ciudad de La Paz, así como en Oruro. La finalidad última, única, es la de aliviar ese sufrimiento de nuestra población. Nuestras Fuerzas Armadas, al igual que la Policía Nacional, como instituciones fundamentales, están llamadas justamente a eso, a preservar la seguridad, la integridad de nuestra población, y lo hacemos pues con ese ánimo. La idea es llegar hasta el departamento de Oruro. Se está realizando una operación también desde el departamento de Oruro a La Paz, y de La Paz al departamento de Oruro, para encontrarnos un punto de confluencia donde se pueda establecer y consolidar este corredor humanitario de banderas blancas. Por eso llamamos a nuestros compatriotas que están a lo largo de la carretera Oruro-La Paz, puedan contribuir con esto, que no estamos siendo enfrentados, estamos siendo a consolidar este corredor humanitario. Esperemos que nuestros compatriotas entiendan esta situación, entiendan las necesidades de nuestra población, una gran población mayoritaria que está en la ciudad de La Paz, que está clamando por esta situación que fluye este corredor. El equipamiento que está llevando a Fuerza Armada es apoyo logístico, estamos siendo militares, como le digo, estamos siendo sobre todo con el personal de todo para ayudar a remover los escombros, los obstáculos que se presenten, y obviamente a coadyuvar en la tarea con la Policía Nacional. Estamos nuevamente en una segunda fase de la operación.
0: Asimismo, el jefe militar indicó que de la misma manera se desbloqueará la vía hacia La Paz. En el informe, Miriam Chungara.
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2: Violentos enfrentamientos durante el operativo denominado Corredor Humanitario Banderas Blancas. Comunarios hicieron retroceder a la policía y también militares cerca a Caracollo durante el desarrollo del Corredor Humanitario.
7: Por momentos se repliega a los efectivos de la policía porque están lanzando cachorros de dinamita los bloqueadores en el sector de una de las pasarelas precisamente de la ruta doble vía a esta hora de la mañana.
2: Vehículos policiales también fueron apedreados durante el operativo del corredor humanitario. Afectaciones a los motorizados es lo que se ha reportado durante el desarrollo de este operativo denominado Corredor Humanitario Banderas Blancas. Se ha reportado también la quema de un vehículo en la ciudad del Alto en medio de este operativo. Este vehículo fue incendiado el sábado en el sector de Cruce La Yuri en la ciudad del Alto, en medio de un ambiente de alta tensión durante el operativo del Corredor Humanitario que se ejecuta por las Fuerzas Armadas y también la Policía Boliviana. El hecho se registró mientras, metros más adelante, las fuerzas del orden realizaban acciones para habilitar el paso seguro de insumos básicos hacia La Paz y el Alto, en zonas afectadas por los bloqueos. Gran cantidad de agentes químicos que la policía tuvo que utilizar para dispersar puntos de bloqueo. El enfrentamiento entre policías afectó a personas en los alrededores. El operativo llegó hasta Caracollo para poder habilitar la vía. La gasificación, los comunarios, hizo que varios se dispersaran del lugar, lo que permitió el ingreso de maquinaria pesada que comenzó a despejar la carretera, la cual permanecía obstruida con piedras y llantas. Los objetos fueron retirados para poder restablecer el flujo y el tránsito vehicular y recuperar la circulación en zonas afectadas debido a estas movilizaciones, a estos puntos instalados. Bloqueadores en Caracollo desafiaron a la policía y a las Fuerzas Armadas, responsabilizaron directamente al gobierno por los enfrentamientos.
8: El pueblo bien imputado, aquí estamos esperando. Si algo pasa, pues directo responsable es el gobierno.
4: En el punto de bloqueo de Caracollo, los manifestantes aseguran que no temen la intervención policial que avanzó en horas de la mañana de este sábado hacia la carretera a Oruro. Responsabilizan al gobierno por posibles consecuencias.
8: Nosotros no nos para defender nuestros derechos, para defender a esta gente, y no podemos negociar porque ya se ha manchado con sangre este gobierno maldito. Está el pueblo bien imputado, aquí estamos esperando. Si algo pasa, pues directo responsable es el gobierno. Por eso nosotros hemos estado pacientes esperando un mes, dos meses, y a nosotros no nos hacen valer. Para ellos no existimos. Esta clase de personas no existimos para el gobierno. Solo él ha luchado para aquellas personas que tienen dinero.
4: Al mismo tiempo, ratifican que mantendrán las medidas de presión. Justifican que las demandas no fueron atendidas en anterioridad por parte del gobierno.
8: ha luchado para aquellas personas que tienen dinero, empresarios, a esos les ha liberado impuestos. Gasolina basura, ¿dónde está esos 10 millones de dólares para el pueblo? No existe. Pues por eso nosotros estamos imputados y queremos pues que ahora cualquiera cosa ocurriera, pues directamente será responsable el gobierno central. Aquí estamos nosotros preparados, queremos que no nos atoquen. Esto es, tenemos todo el derecho para protestar y proteger nuestros derechos.
4: Red de Noticias Éxito, Ever Vargas, La Paz.
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2: Iglesias Evangélicas Unidas han pedido conciencia a los bloqueadores tras resistirse a levantar puntos de bloqueo en el operativo del corredor humanitario.
9: Sica, la tranca. El resto de la caravana está en Mazo Cruz. La gente está muy airosa, realmente no aceptan nada, se les ha querido dar refrigerios en las comunidades, algunos han aceptado, en otros puntos no han aceptado.
4: El presidente de las Iglesias Evangélicas Unidas de Bolivia, Luis Arequipa, acompañó este sábado el corredor humanitario y llamó a la conciencia de la población para levantar las medidas de presión debido a que observó resistencia por parte de los movilizados en los bloqueos.
9: Ahorita ya está la caravana cerca aquí a Chicarriba. Por favor, pedimos a todos sus oraciones. Partiendo ya de aquí, pasando a Chica, hay dos puntos, ya son con tierras amontonadas, con tractores, entonces es muy difícil hacer este corredor humanitario.
4: Arequipa mencionó que existen complicaciones para despejar las vías debido a que se encuentran elementos que obstruyen la carretera.
9: Por favor, a todos, esto es por el bien del pueblo. Ya no hay comida, ya no hay oxígeno, tanques de oxígeno. La gente se nos muere en este fin de semana si no se los llega a oxígeno. La gente de nuestros ancianos están ya buscando comida, ya no hay. Por favor, apelamos a la conciencia de todos por este corredor humanitario. Dios les bendiga.
4: Red de Noticias Éxito, Ever Vargas, La Paz.
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